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1: Sí.
2: ¿Sí?
1: Sí.
2: ¿Y tú vas a cantar?
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2: Allá, vamos a dar. 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

No soporto por más tiempo la implacable hipocresía de fantasmas que trafican dádivas de ideologías, compostores, impostores de sus propias felonías. 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
1: El alcalde de Molina de Segura, José Ángel Alfonso, junto al concejal de Vía Pública, Sergio Bernal, ha asistido este viernes en la Plaza de España al acto de presentación de 3 nuevos vehículos eléctricos destinados a los servicios técnicos de la Concejalía de Vía Pública. El regidor ha señalado que la incorporación de estos vehículos supone un nuevo paso en la modernización de los recursos municipales y en la apuesta del equipo de gobierno por una movilidad más eficiente, sostenible y adaptada a las necesidades diarias de los servicios públicos. Los nuevos automóviles permitirán mejorar los desplazamientos vinculados a tareas técnicas, inspecciones, mantenimiento y actuaciones propias del área de vía pública. Los vehículos suministrados corresponden al modelo Citroën C3 Eléctrico Plus 200 con una autonomía homologada de 212 kilómetros, potencia de 113 caballos, velocidad máxima de 125 kilómetros por hora y un maletero de 328 litros. Se trata de una opción especialmente adecuada para recorridos urbanos y de proximidad por su bajo coste de mantenimiento, su conducción eléctrica y su funcionalidad para el trabajo cotidiano de los servicios municipales, según ha indicado el edil del área de vía pública, Sergio Bernal.
2: La inversión que hemos hecho en esta ocasión es una inversión en 3 vehículos, todos completamente eléctricos. Es una inversión que estaba bastante demandada para ayudar a los trabajadores de nuestro ayuntamiento, que estaban utilizando sus coches propios, y desde que entramos pues ya nos lo estuvieron comentando, y ahora hemos conseguido pues encontrar el presupuesto para echarles una mano y poder hacer que nuestro propio ayuntamiento, no solamente para vía pública, que son los que suelen estar siempre en la calle, y nuestros inspectores, sino para cualquier trabajador del ayuntamiento que esté realizando ese tipo de tareas, de inspección, de solares, de terrenos, de urbanismo y demás. Y bueno, pues lo que son los coches en sí, son 3 vehículos completamente eléctricos, como hemos dicho, pues anticipándonos un poquito a la zona de bajas emisiones. Todos son eco cero, no tienen ningún tipo de gasto en combustible, únicamente la

0: electricidad. Y nada, pues lo vamos a tener en puntos eléctricos que se están colocando ya en el ayuntamiento. Y nada más, pues la inversión aproximadamente han sido unos 62.000 euros aproximadamente. Y espero que lo podamos disfrutar todos y es un avance más que generamos para este ayuntamiento.
1: El suministro se ha adjudicado a la empresa Autos Marcos S.A. por un importe total de 62.761 euros. Entre las ventajas de estos vehículos destacan su batería LFP, más robusta y con menor degradación, su autonomía suficiente para rutas diarias dentro de Molina y alrededores, y la reducción de operaciones de mantenimiento al no contar con elementos como aceite o embrague. Con esta adquisición, destaca el alcalde José Ángel Alfonso, el Ayuntamiento de Molina continúa avanzando en la renovación progresiva de su flota municipal, incorporando vehículos más respetuosos con el medio ambiente y adecuados para un uso intensivo por parte de distintos conductores.
2: Nada, hoy estamos presentando, lo ha dicho muy bien el concejal de Vía Pública, tres vehículos que, bueno, es una inversión municipal para dotar de las mejores herramientas posibles a los funcionarios, para que puedan desarrollar su trabajo de la mejor manera posible. Los tiempos que estamos viviendo son precisamente potenciar lo eléctrico para evitar el consumo, ¿no?, de emisión de gases inadecuados a nuestra atmósfera. Bueno, pues son vehículos que una movilidad ágil, porque son, como ven, no son grandes, son tamaño, bueno, adecuado para que los funcionarios de la Concejalía de Vía Pública puedan desarrollar sus labores de inspección y puedan, bueno, pues desplazarse con toda comodidad. Vamos en esta línea de inversión de herramientas, como diría. Hasta hace poco ya habéis visto que era común hacer esto con la policía local, con determinados vehículos y, bueno, y material que se les suministramos. Ahora toca vía pública y seguiremos así dando ese paso para conseguir, pues eso, más accesibilidad y más facilidad a los trabajadores para que puedan tener en las mejores condiciones posibles sus herramientas, como digo, para poder desarrollar su trabajo de la mejor manera.
1: Destapan una trama delictiva que facilitaban de forma ilícita la obtención del certificado de aptitud profesional, el CAT, de vehículos pesados. Esto ha sido a raíz de los exámenes que se realizaron en mayo del año pasado. En aquellas pruebas, Guardia Civil organizó un dispositivo para localizar a personas que usaran medios electrónicos a modo de chuletas para aprobar estas pruebas. A los investigados ahora les atribuyen la presunta autoría de delitos continuados de falsedad documental y contra la seguridad vial. La operación se ha venido a denominar Capibaramur y en ella el Instituto Armado ha contado con la colaboración de la Administración Regional. Algunos de los más de 20 aspirantes a los que pillaron haciendo trampas en la prueba ni siquiera comprendían el español. José Molina, portavoz de la Guardia Civil, relata en un comunicado remitido por la Benemérita que las actuaciones se remontan al año pasado cuando la comunidad autónoma pidió la asistencia del Instituto Armado y llegaron a detectar hasta 23 aspirantes que estaban usando medios fraudulentos. Durante las inspecciones realizadas en centros de formación, detectaron irregularidades en una autoescuela de Molina de Segura, donde se estaría manipulando los registros biométricos de asistencia obligatoria para simular la presencia de alumnos que realmente no acudían a las clases. Desde esta organización cobrarían a los interesados hasta 2.500 euros. Por estos hechos hay 13 personas investigadas, entre ellos el gerente de una autoescuela. La Fiscalía mantuvo este jueves su petición de condena contra los tres jóvenes acusados de la brutal agresión a un menor que perdió completamente la visión de un ojo durante una fiesta celebrada en octubre de 2023 en la pedanía molinense del Llano. Tras tres sesiones en la Audiencia Provincial de Murcia, el juicio quedó visto para sentencia y será ahora el tribunal quien decida qué ocurrió aquella madrugada. El Ministerio Público sostiene que los procesados actuaron conjuntamente y mantiene penas que oscilan entre los 9 años y medio y los 12 años de prisión, además de una indemnización superior a los 196.000 euros. Durante su exposición final, no obstante, reconoció dudas sobre la participación de dos de ellos en el intento de robo del patinete que, según la acusación, originó la pelea. La fiscal defendió la credibilidad del relato de la víctima y aseguró que ha mantenido una versión coherente desde las primeras declaraciones que realizó en el hospital hasta su comparecencia en el juicio. Según sus conclusiones, alrededor de las 3 de la madrugada del 14 de octubre de 2023, uno de los acusados le exigió el patinete, comenzó a pegarle, le golpeó en el ojo y los otros dos se sumaron posteriormente a la agresión, por lo que los considera coautores de la grave lesión. La acusación particular respaldó esta reconstrucción y diferenció dos episodios violentos consecutivos, considerando que el segundo fue el que desembocó en la pérdida irreversible del globo ocular. Yo lo siento mucho, el zagal es muy joven, pero yo no fui el que lo hizo. El que hizo eso, señoría, es lo que declaró el principal acusado. Las defensas reclamaron la absolución y pusieron el acento en las contradicciones en las declaraciones de los testigos. Fran Mauri, abogado de dos de los acusados, aseguró que durante el juicio se ha tratado de construir una condena en base a indicios y suposiciones sin prueba objetiva alguna, y subrayó que todos los testigos aportados por las acusaciones coincidieron en que sus clientes en ningún momento estuvieron presentes en el lugar de los hechos. El letrado sostuvo que existe una imputación ad hoc para justificar unas lesiones cuya forma real de producción, dijo, todavía debe esclarecerse. Entendemos que solo procede la libre absolución de mis representados, concluyó. Antes de quedar el juicio visto para la sentencia, dos de los procesados, que negaron haber intervenido en la agresión, rechazaron hacer uso de su turno de última palabra, mientras que el principal acusado cerró la vista con una breve intervención dirigida al tribunal. Dos mujeres trabajadoras del sexo en un piso de Molina de Segura se pelearon a golpes de madrugada en este club clandestino, y una de ellas acabó detenida por la policía por agredir físicamente a uno de los agentes que se movilizaron al lugar, según fuentes cercanas al caso. Los hechos tuvieron lugar en un prostíbulo ilegal sin nombre que funciona en un domicilio ubicado en un bloque del barrio de San Roque. Fueron los vecinos los que dieron la voz de alarma. Había un escándalo, unas personas estaban peleando y se escuchaban gritos a horas intempestivas. Al lugar se desplazó una patrulla de la policía local, y al llegar, una de las dos implicadas en la riña arremetió contra uno de los municipales, al cual llegó a pegar. En concreto, lo golpeó en el pecho y le propinó manotazos mientras lo insultaba. Esta mujer procedió a ser arrestada como presunta autora de un delito de atentado contra agente de la autoridad. En cuanto al motivo de la pelea, las mismas fuentes apuntaron que se desató porque ambas mujeres quisieron atender a un cliente que se había personado en el piso. Se engancharon, según testigos presenciales, a golpes, pero también dándose tirones del pelo y arañándose mutuamente. Ambas participantes presentaban arañazos, aunque no eran lesiones de gravedad y no fue necesario movilizar una ambulancia al lugar. La que fue detenida, una mujer de origen colombiano y unos 35 años de edad, fue trasladada por agentes a urgencias de un centro médico antes de ser puesta a disposición de la Policía Nacional, cuerpo competente para hacerse cargo de la investigación. La policía local de Molina de Segura ha multado a los responsables de un bar del municipio que estaba abierto de madrugada a una hora no permitida para ver el Mundial, según fuentes policiales. Ocurría en un negocio ubicado en el casco urbano, en el cual sus encargados ya habían anunciado a sus clientes que podrían ver el partido que enfrentó a Colombia con Uzbekistán. Hinchas del país sudamericano se dieron cita en el establecimiento con la intención de disfrutar todos juntos el encuentro, que empezó a las 4 de la mañana, hora española. Sin embargo, no pudieron animar a su equipo en comunidad, como estaba previsto. Una patrulla de la policía local se personó en el sitio y levantó acta por incumplir el horario de cierre. Así, el negocio, situado en la calle Profesor Joaquín Avellán, fue denunciado por permanecer abierto fuera de la hora legal de apertura, que era hasta las 3:30 de la madrugada. Que Colombia jugase a las 4 de la mañana no es excusa para incumplir la ley, detallaron desde el cuerpo en sus redes. El local se promociona como parte de ambiente latino, donde la diversión, el baile y la buena música se unen para crear noches inolvidables. Esperaban que así fuese en el debut del equipo de su país natal en el duelo que enfrentó a colombianos y uzbecos en el marco del Mundial de Fútbol 2026. En concreto, los municipales procedieron a levantar acta para dar constancia de una infracción a la ordenanza de cierre de locales abiertos al público por incumplimiento de su horario. En sus redes sociales, fuentes policiales indican: Policía Local 1, Bar de Copas 0.
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1: El PSOE de Molina de Segura ha presentado la campaña Error 2023, gestión no encontrada, coincidiendo con los 3 años de gobierno de PP y Vox en el ayuntamiento. La campaña utiliza la imagen de un sistema operativo roto para explicar una realidad que, según los socialistas, ya viven muchos vecinos. Molina paga más, pero recibe menos. La portavoz socialista Isabel Gadea ha señalado que cuando una ciudad paga más, pero tiene menos limpieza, menos servicios, menos escucha y menos gestión, el mensaje es claro: error 2023, gestión no encontrada. El PSOE recuerda que PP y Vox prometieron eficacia, bajada de impuestos, limpieza, seguridad y cercanía. 3 años después, afirma el Grupo Municipal Socialista, la realidad es muy distinta: subida del IBI urbano, subida del IBI rústico, subida de la tasa de basura, incremento del recibo del agua y encarecimiento de programas de conciliación familiar. Los vecinos pagan más, pero Molina funciona peor. Esta es la factura real del gobierno PP Vox ha firmado Gadea. La campaña también pone el foco en la falta de ejecución de inversiones, los anuncios incumplidos y el deterioro de lo cotidiano, solares sucios, vertidos, baches, zanjas, alumbrado pendiente, caminos olvidados, edificios cerrados y quejas vecinales que se repiten sin respuesta. Gestionar no es hacerse una foto, gestionar no es presentar un anuncio, gestionar es convertir el dinero público en obras, servicios y soluciones, ha declarado la portavoz socialista.
4: Molina tiene el sistema operativo roto, porque cuando una ciudad paga más pero recibe menos, cuando se anuncian obras pero estas no se ejecutan, cuando los barrios reclaman y nadie escucha, cuando el gobierno se encierra en los despachos y no pisa la calle, el mensaje que aparece es muy claro. Error 2023, gestión no encontrada. Hace 3 años que PP y Vox prometieron eficacia, bajada de impuestos, limpieza, seguridad y mucha más cercanía. 3 años después, pues la realidad de Molina de Segura es totalmente distinta. Han subido el IBI urbano un 10,2%, han subido el IBI rústico hasta un 29%, han subido la tasa de la basura un 69% y han subido el agua un 8%. También programas de conciliación que antes eran gratuitos para las familias de Molina de Segura, pues ahora cuestan 165 euros. Es decir, los vecinos de Molina están pagando más, pero Molina de Segura funciona peor. Y esta es la factura que pagamos todos los vecinos con el gobierno de PP y Vox. Más impuestos, menos limpieza, menos servicios y un abandono absoluto. Durante estos 3 años hemos visto un patrón claro. Anuncia mucho y ejecuta mucho menos. Suben impuestos, pero no se traducen en mejoras en nuestras calles, en nuestros barrios y en nuestras pedanías. Hablan de Molina, pero no escuchan a los vecinos de Molina.
1: El PSOE denuncia que el gobierno local se ha encerrado en los despachos y ha dejado de pisar la calle. Por eso la campaña tendrá varios formatos, materiales gráficos, comparativas entre lo prometido y lo realizado y acciones en la calle para señalar los puntos donde se ve el abandono. Molina no se arregla desde una silla, Molina no se escucha desde un despacho, Molina no se gobierna con propaganda. Hay que estar en los barrios, en las pedanías, en las organizaciones, en los colegios, en los comercios y en los parques, ha subrayado Gadea. La portavoz ha defendido, además, el trabajo realizado por el Grupo Municipal Socialista durante estos 3 años. Según los datos aportados por el PSOE, el grupo ha registrado más de 90 mociones, más de 90 ruegos y preguntas, más de 300 escritos y solicitudes y más de 230 notas y comunicados.
4: El PSOE ha hecho lo que tenía que hacer, fiscalizar, proponer y estar. En estos 3 años el Grupo Municipal Socialista ha registrado más de 90 mociones a pleno, más de 90 ruegos y preguntas y más de 300 escritos y solicitudes y más de 230 notas y comunicados. Porque hacer oposición no es solo criticar. Hemos demostrado con hechos que somos una propuesta de gobierno eficaz y resolutiva. Hoy, en definitiva, queremos dejar claro a los vecinos algo. Lo que falla no es Molina. Lo que falla es el gobierno de PP y Vox. Lo que está roto no es nuestra ciudad. Lo que está roto es su forma de gobernar. Por eso decimos alto y claro. Error 2023, gestión no encontrada. 3 años después, PP y Vox han convertido esta ciudad en una ciudad más cara, más sucia, más abandonada y con mayores impuestos. Molina de Segura merece un gobierno que trabaje. Molina merece un gobierno que salga y mire a sus vecinos a la cara. Molina merece un gobierno que esté, en definitiva, en la calle. Molina merece un gobierno que gestione. Y Molina de Segura merece mucho más de lo que PP y Vox le están dando.
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1: El Grupo Municipal Vox en el Ayuntamiento de Molina de Segura ha registrado una moción para exigir la dimisión inmediata de Pedro Sánchez y reclamar la convocatoria urgente de elecciones generales ante lo que considera una situación insostenible de deterioro institucional, corrupción política y pérdida de credibilidad de las instituciones del Estado, según indica en un comunicado. Para Vox, España atraviesa uno de los momentos más graves de su historia democrática, marcado por una sucesión ininterrumpida de escándalos, investigaciones judiciales y decisiones políticas orientadas exclusivamente a garantizar la permanencia de Pedro Sánchez en el poder, incluso a costa de debilitar las instituciones, fracturar la convivencia y deteriorar la imagen de la nación. La moción denuncia que los casos que afectan al entorno político, familiar y personal del presidente del Gobierno han dejado de ser episodios aislados para convertirse en una crisis de Estado que exige una respuesta inmediata por parte de todas las administraciones públicas y representantes políticos. Desde Vox consideran que los españoles asisten con indignación a un espectáculo permanente de cesiones políticas, privilegios a los socios separatistas, escándalos de corrupción y utilización partidista de las instituciones mientras los problemas reales de las familias siguen sin resolverse. La inseguridad crece en las calles por el efecto llamada, el acceso a la vivienda se complica cada día más, los servicios públicos se deterioran y la presión económica sobre trabajadores, autónomos y empresas continúa aumentando. La iniciativa que defenderá Vox en el Pleno reclama que el Ayuntamiento de Molina de Segura condene los graves escándalos de corrupción que afectan al Gobierno, al Partido Socialista y al entorno de Pedro Sánchez, así como la convocatoria inmediata de elecciones generales para que sean los españoles quienes decidan libremente el futuro de la nación. El portavoz municipal de Vox ha señalado que la situación ha llegado a un punto límite. Cada día conocemos nuevos episodios que erosionan la confianza de los españoles en sus instituciones. España necesita un gobierno que sirva a los ciudadanos y no ciudadanos al servicio de un gobierno que lucha desesperadamente por mantenerse en el poder. Asimismo, el portavoz ha lanzado un mensaje directo al Grupo Socialista de Molina de Segura, que ha pedido coherencia política de cara a la votación de la moción. Esperan que el PSOE mantenga el mismo criterio que defendió en el último pleno cuando votó favorablemente una iniciativa para pedir la dimisión de Fernando Grande y Marlaska. Si entonces consideraban legítimo exigir responsabilidades políticas a un ministro, ahora deberían respaldar sin titubeos la dimisión del máximo responsable del Gobierno de España, cuya gestión y entorno están rodeados por una gravedad política sin precedentes. Para Vox, los ayuntamientos no pueden permanecer en silencio mientras España vive una crisis institucional de enorme magnitud. Es el momento, dice, de que las instituciones se posicionen del lado de los ciudadanos honrados, de la transparencia y de la regeneración democrática. España merece pasar página de una etapa marcada por los escándalos, la división y la corrupción. La única salida digna es la dimisión de Pedro Sánchez y la convocatoria inmediata de elecciones generales, concluye la formación a través de una nota de prensa.
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1: El grupo parlamentario de Podemos Izquierda Unida Verdes en la Asamblea Regional reivindicó su papel como la fuerza política que da la cara durante un acto de rendición de cuentas que se celebró este martes por la tarde en Molina ante su militancia y votantes, que sus representantes defendieron como una seña de identidad frente a otras formaciones. Creen en estos actos de transparencia, aseguraba María Marín, un acto que ya se ha realizado en otros municipios como Murcia y Lorca. Son importantes para la militancia y para que la gente que les vota pues vean otra forma de hacer política, es lo que señalaba el diputado José Luis Álvarez Castellanos. Ambos diputados estuvieron acompañados en el Colegio de Educación Infantil del Paseo Rosales de Molina por el secretario de Comunicación de Podemos Región de Murcia, Víctor Ejío, y la coordinadora regional de Izquierda Unida Verdes, Penélope Luna, junto a otros representantes locales y regionales de ambas formaciones coaligadas. Entre las iniciativas presentadas por la coalición y aprobadas, Álvarez Castellanos destacó su postura institucional y parlamentaria en denunciar el incumplimiento de la Ley 4/2022 de mecenazgo de la región de Murcia por parte del Gobierno autonómico, exigiendo en la Asamblea Regional la creación inmediata de la oficina de mecenazgo, que repercutiría en iniciativas culturales que se hacen en Molina de Segura, como el concurso de jóvenes intérpretes Villa de Molina. Iniciativas conjuntas han sacado adelante mociones para la regulación y financiación pública de las escuelas de música, entidades que también se benefician de la captación de fondos y el mecenazgo, según indicaba el diputado de la coalición.
6: La verdad que hay bastantes iniciativas que hemos logrado sacar adelante. Por ejemplo, quiero destacar una también importante en el caso de Molina, concretamente en dos cuestiones, ¿no? Una, por ejemplo, es el tema de haber aprobado una moción con unanimidad de la Cámara para que se regule las escuelas de música, dependientes de las sociedades musicales que existen y de las bandas musicales que existen en la región de Murcia. Llevamos 7 años sin que esto se hiciera y pues hemos logrado que haya un acuerdo unánime para que en el plazo de 6 meses la Consejería de Educación no solamente regule estas escuelas, sino que además se ha comprometido a sacar subvenciones que ayuden al mantenimiento económico de estas escuelas, ¿no? O sea, todo esto es importante. En el caso de Molina, y quiero destacar que hemos llevado varias iniciativas en función de que se impulse lo que es la oficina de mecenazgo. Concretamente hay una asociación cultural aquí en Molina que promociona un concurso de estudiantes de conservatorio durante ya muchos años y que precisamente tiene enormes dificultades para poder llevarlo hacia adelante. Lo preside precisamente Victoria Martínez, que es Virginia Martínez, que es la directora fue la directora de la Orquesta Sinfónica de la Región de Murcia. Y pues estamos impulsando ahí en la Consejería de Empresa para que esta oficina se ponga en marcha, ¿no?
1: María Marín quiso remarcar que Podemos e Izquierda Unida han impulsado en la Asamblea Regional de Murcia la Comisión Especial de Investigación sobre derivaciones presuntamente irregulares del Servicio Murciano de Salud a la sanidad privada. El grupo parlamentario exige depurar responsabilidades políticas y denunciar los sobrecostes y supuestas tramas corruptas, como el escándalo de las prótesis caducadas. Dice que van a llegar hasta el final y por eso exigen que el presidente López Miras y los altos cargos del Servicio Murciano de Salud den las explicaciones pertinentes, con pelos y señales, caiga quien caiga, indicaba la diputada de Podemos.
7: Fue gracias a nuestro impulso que se creó esa comisión de investigación, que está destapando cosas absolutamente gravísimas, ¿no?, como las prótesis caducadas que se han implantado en pacientes, algunos de los cuales ya han fallecido. Y bueno, pues no es fácil, ¿no?, sacar para adelante una comisión semejante, pero hay algo que me gustaría decir. No es tan importante, que es importante por supuesto, el sacar mociones adelante y el que las aprueben, como que se metan en un cajón de la Asamblea Regional y la mayoría de ellas no se cumplan, ¿no? Quería hoy, ya que tengo el micrófono delante, decir que tenemos un gobierno, el gobierno del señor López Miras, que no cuenta con la oposición, que no tiene en cuenta ni siquiera las iniciativas que se aprueban en la propia Cámara y que significan que han sido aprobadas por la inmensa mayoría de la ciudadanía de la región de Murcia, porque nosotros somos sus representantes, van al cajón de la Asamblea Regional y la mayoría no se cumplen, ¿no? Tenemos un gobierno que usa el Ejecutivo como brazo armado usa el Legislativo como brazo armado del Ejecutivo y no tiene ningún respeto por los grupos de la oposición en la Cámara, ¿no? Y eso me gustaría decirlo. Hay que seguir trabajando, por tanto, en las instituciones, porque es muy importante, como digo, por ejemplo, esta comisión de investigación y las iniciativas que ha comentado el compañero, pero nuestro trabajo lo tenemos muy, muy claro desde el principio, un pie en las instituciones y mel en la calle junto a la gente.
1: Entidades sociales, ciudadanas, sindicales y políticas de Molina de Segura expresaron públicamente el pasado sábado su apoyo al proceso de regularización de personas migrantes que, según el documento difundido por esos colectivos, afecta esos días a cerca de 1 millar de vecinos y vecinas del municipio. Bajo el mensaje «Tus derechos van a favor de los míos», las organizaciones firmantes defienden que la regularización permitirá a estas personas vivir con mayor seguridad jurídica, trabajar con contrato, cotizar a la seguridad social, pagar impuestos directos y participar en mejores condiciones en la vida económica y social de la localidad. El texto sostiene que la regularización no solo beneficia a quienes acceden a una situación administrativa estable, sino también al conjunto de la ciudadanía. Las entidades subrayan que la contribución de las personas migrantes, junto al reconocimiento de sus derechos, refuerza la convivencia y ayuda a consolidar un modelo de municipio basado en la integración, la dignidad y el progreso compartido. El documento señala que cerca de 1 millar de personas residentes en Molina están tramitando actualmente la documentación necesaria para convertirse en residentes legales en España. Según recoge el texto, la regularización permitirá que estas personas puedan trabajar con contrato, cotizar a la seguridad social y contribuir de forma directa a la hacienda pública. Los colectivos defienden que reconocer derechos y obligaciones a quienes ya viven en Molina fortalece el marco común de convivencia. El mensaje central de la octavilla insiste en que los derechos de las personas migrantes no compiten con los derechos del resto de vecinos, sino que los refuerza. Las entidades firmantes recuerdan que la migración forma parte de la condición humana y apelan también a la memoria de generaciones anteriores que emigraron a América y Europa con documentación o sin ella. Desde esa perspectiva, el documento plantea que Molina de Segura conoce bien el valor de las personas llegadas de fuera, a las que atribuye una contribución relevante al desarrollo del municipio. Los colectivos sitúan la migración como un fenómeno estructural e imparable a escala global y defienden que las sociedades que funcionan son aquellas capaces de establecer condiciones que reconozcan derechos, fijen obligaciones y garanticen la dignidad de todas las personas. En el plano estatal, el documento sostiene que el 25% del crecimiento económico del país en los últimos años se debe a la aportación de las personas migrantes. También afirma que la regularización en curso podría aportar anualmente entre 1.500 y 2.000 millones de euros a la seguridad social y a la hacienda pública, recursos que sostienen servicios utilizados por el conjunto de la ciudadanía. La octavilla está firmada por la Plataforma por la Inmigración de Molina, Convivir sin Racismo, Ateneo de Molina, Asociación de Mujeres Horizontes, AFEREN, Plataforma de Pensionistas, No Más Precariedad, Federación Interbarrios, Comisiones Obreras, Unión General de Trabajadores, Partido Socialista Obrero Español, Partido Comunista de España, Izquierda Unida, Podemos y Movimiento Sumar. Los colectivos consideran importante que la ciudadanía valore y apoye este trabajo. Escuchamos a uno de sus portavoces, a Fulgencio Puche.
8: Molina ha pasado desde mitad de los años 50 a la actualidad a multiplicarse por 5 su población. Lo mejor es que tenemos los ciudadanos de Molina lo mejor de la realidad que tenemos de Molina se debe a toda esta mezcla de cultura y de ciudadanos que a lo largo de esos años se ha construido lo que hoy es Molina. Y lo hemos hecho desde un respeto a la convivencia, desde un respeto a la integración, desde la solidaridad, desde luchar todos o la mayoría de los ciudadanos, porque las ciudadanas, y me refiero en este caso a ciudadanas, en el sector de la conserva en los años 60, cuando estaban en unas condiciones fatales, la mayoría eran migrantes, también habían nacidas en Molina y otros ciudadanos en otras empresas, y el resto de la población junto con ellos nos solidarizamos para que mejoraran sus condiciones de vida. Ese es un éxito que ha tenido la sociedad molinense de estar unida y luchar por su desarrollo. Desarrollo que ahora tenemos siendo la renta salarial bruta la más alta de la región de Molina.
1: AMIAD, Entidad Asociativa Nacional de Economía Social declarada de utilidad pública, celebrará este lunes en Molina su Asamblea General Anual para hacer balance de su gestión. En concreto, la clausura será el lunes a las 12:30 en el Auditorio Virginia Martínez Fernández, en el MUDEN, donde está previsto que asistan el alcalde de Molina de Segura, José Ángel Alfonso, el consejero de Empresa, Luis Alberto Marín, y otras autoridades locales y regionales. El presidente de este grupo nacional, Emilio Sáez, ha explicado a Radio Compañía que AMIAD es una entidad asociativa nacional de economía social y declarada de utilidad pública en España, enfocada en la inclusión sociolaboral de personas con discapacidad y en riesgo de exclusión social. El grupo AMIAD cuenta con una plantilla nacional fija de unos 2.000 trabajadores distribuidos en sus 28 centros de trabajo en toda España. Del total de esta plantilla, cerca del 80% son personas con discapacidad. Factura unos 60 millones de euros al año, según precisa. Sáez apunta que han elegido Molina de Segura para realizar su Asamblea General porque es sede de su delegación territorial.
9: Hemos elegido Molina como sede de nuestra delegación en toda la comunidad de Murcia, y sobre todo creemos que el trabajo que se está haciendo en la región de Murcia es muy muy importante, y nos gustaría pues eso, ¿no? Que la gente de la región pueda conocer en mayor grado nuestras actividades, ¿no? Calcula que somos una entidad que en toda España da trabajo a más de 2.000 personas, en un porcentaje muy elevado, personas con discapacidad y que o en riesgo de exclusión social, y que bueno, pues estamos presentes en 6 comunidades autónomas, y sobre todo trabajamos pues para ofrecer formación, inclusión, trabajo, cuestiones que tienen que ver con el deporte, con las acciones sociosanitarias. Y bueno, pues venimos a presentar el balance de gestión de la entidad en la región de Murcia. En estos momentos están trabajando 122 personas en la región de Murcia, en Molina del Segura, pero en Blanca, en Abarán, en diferentes zonas de la región, también en la capital. Y elegimos Molina primero porque creemos que es el territorio, desde el punto de vista de oportunidades empresariales y de relación entre empresas y nuestros centros de economía social, y sobre todo porque creo que está bien ubicada, ¿no? Entonces, bueno, pues en estos momentos nos dedicamos a muchos sectores, pero sobre todo a todo lo que tiene que ver con el reciclado, temas de reciclado de palot agroalimentario, fabricamos contenedores tanto de RSU como de recogida de aceite. Uh-huh. Bueno, en definitiva hemos podido reutilizar 240.000 toneladas en este último año de palot del plástico que habrían ido a un vertedero, y gracias al trabajo que hacemos de reutilización pues están en el mercado, ¿no?
1: La coordinadora médico del nuevo centro de salud Molina Este, el doctor Andrés López Bernal, Concepción Navarro Hernández, pasó el sábado por el programa Viva la Radio para hablar de este centro inaugurado el pasado mes de marzo. Según explicó, el centro está equipado con 10 consultas de medicina de familia, 8 de enfermería, 4 salas de curas, extracciones, técnicas especiales y sala polivalente, además de 3 consultas de pediatría, 2 de enfermería pediátrica y una sala de observación pediátrica. Todavía se sigue dotando de equipamiento, según Navarro.
10: Tenemos lo último, todavía se está dotando porque se abrió hace muy poquito, todavía necesitamos más materiales. Pero vamos, tenemos unas perspectivas de hacer muchísimas cosas allí porque podemos. Y vamos a tener rayos vamos a tener allí en el centro de salud, vamos a poder hacer los rayos. En un futuro probablemente tengamos una resonancia también para poder hacer resonancias aquí en Molina del Servicio Murciano.
11: Muy bien.
10: Entonces, es un centro que tenemos espacio, como hemos dicho. Molina Este son 12 médicos, de los que 3 son pediatras y 9 médicos de familia. Son 10 enfermeros, 5 administrativas y 2 auxiliares de clínica, más seguridad. Eso es la parte solo de primaria, porque sabéis que el centro tiene el sótano donde está la fisio, donde estará rayos a partir del año que viene. Arriba, la planta baja, somos primaria, donde tenemos la ecografía, quirofanillo, extracciones y todo, y donde tenemos también al ginecólogo con la matrona. Y en la planta alta están las especialidades. En especialidades ya tenemos trauma, que viene 2 días a la semana. Tenemos oncología genética, que somos el centro de referencia del Moral en Meseguer, van a venir aquí a hacerlo. Cirugía, urología, tenemos oftalmología, vamos a tener la unidad de salud bucodental y seguro neumología, unidad del sueño, aparataje.
1: Además, dispone de una amplia sección de atención a la mujer que incluye consultas para matrona y ginecólogo, sala de exploración ginecológica y sala para usos múltiples. El equipamiento del centro se completa con una unidad bucodental que incluye 2 consultas para odontólogo y otras 2 para higienista dental. En cuanto a las especialidades, en una primera fase se incorporan las de cardiología, cirugía general, oftalmología, neumología, traumatología, neurología, oncología y urología, a las que se pueden ir sumando otras de forma progresiva. Por ello, en su diseño se ha previsto la inclusión de espacios de reserva para dar respuesta a posibles incrementos de población. En un fragmento de la conversación con nuestros compañeros de Iba la Radio, la coordinadora médico del nuevo centro de salud, Molina Este, precisa que alguna especialidad, como oftalmología, dan cobertura solo a pacientes de Molina y hay otras, como urología, que también prestan servicio a pacientes de otras localidades.
10: Pues hay especialidades que solamente, pues por el volumen, todo esto depende del volumen de pacientes, claro. Hay especialidades que solamente se atienden para personas de Molina, por ejemplo, oftalmología no ve gente de Alguazas. Oftalmología es para gente de Molina y las perspectivas son poder ampliar para ir trayendo gente de las ciudades que nos rodean.
12: Porque también eso descongestionará Murcia.
10: Claro, es que la gente, yo he trabajado en Ciutí y yo sé que mandar a un señor de 80 años al Carmen, al otorrino o al especialista, es que decían, no me mandes. Pues porque ir al Carmen, si a mí me supone un roto, pues porque ¿dónde aparco? ¿Cómo voy?
12: Sí, mira que es complicado,
10: una
12: persona mayor.
10: Porque es complicadísimo. Sí. Si la idea, eso lo sabemos. Pero bueno, también hay que atender un volumen de población. Y los especialistas, pues ahora mismo, pues se está, sobre todo, sabemos que todos los especialistas que hay ahí son para la población de Molina. Y según el volumen, pues vamos a ir cogiendo, por ejemplo, urología, sí que coge pacientes de otros pueblos colindantes. Pero poco a poco.
13: Claro. Hay algo que seguro, porque yo me lo pregunto como paciente, al haber un centro más de salud, lo que todos nos preguntamos es, ¿los tiempos de espera se van a reducir? ¿Vamos a tener más acceso al haber más opciones médicas?
10: Eso quisiéramos. Ese es el objetivo para todos. Y yo siempre lo digo, cuanto menos demora haya, mejor para el paciente, mejor para nosotros. Aquí ganamos todos y queremos lo mismo. Pero piensa que son los mismos pacientes con los mismos médicos, solo que los hemos repartido. Ajá. Y yo tengo que romper una lanza y decir olé por los pacientes que tenemos, porque el principio fue difícil. Era un principio, era mover a 15.000, 20.000 personas y fue muy complicado para los pacientes y para nosotros, pacientes que estaban adaptados toda la vida a su médico, que los cambiabas de sitio, que los cambiabas a un médico nuevo, un sitio nuevo, un sitio que se perdían. Y la verdad es que la respuesta de la gente ha sido espectacular.
14: El Programa Regional de Consumo de Leche y Productos Lácteos en Centros Educativos se ha presentado en el Colegio Público Gregorio Miñano de Molina de Segura con una demostración en vivo de cómo se realiza el queso fresco de cabra. El alcalde de Molina de Segura, José Ángel Alfonso, junto al edil de Agricultura, José Manuel Rebellé, se ha acompañado este miércoles al consejero de Agricultura de la región de Murcia, Joaquín Buendía, al acto de presentación del Programa Regional de Consumo de Leche y Productos Lácteos en Centros Educativos, que ha tenido lugar, como decimos, en el Colegio Público Molinense Gregorio Miñano. El Gobierno Regional impulsa así esta iniciativa, que está dirigida a fomentar hábitos de vida saludable entre los escolares y a reforzar también la presencia de alimentos esenciales en su dieta diaria. Los alumnos lo reciben con aplausos, según ha manifestado la directora del centro, María Martínez Aparicio.
11: Que nada, que estamos encantados de que la Consejería de Educación y la Consejería de Agricultura nos han elegido a nuestro centro para hacer esta presentación del programa de frutas y verduras. Y como he comunicado antes, este curso estamos muy contentos porque ha funcionado muy bien. Tanto la fruta como en la leche, bueno, la leche y los lácteos es la primera vez, y los críos están súper contentos. Estoy muy contento de todo cómo está funcionando, y la verdad que están cumpliendo los plazos y la hora, porque siempre lo traen antes del recreo, y por eso nos da tiempo perfectamente a repartirlo en la hora del recreo. Encantado, y es que resulta que cuando entramos con la leche y el queso empiezan a aplaudir.
14: En total son 259 centros educativos de la región de Murcia que participan en este programa, que llega a más de 50.000 alumnos de primaria, con el reparto de unos 425.000 raciones de leche y queso, que se va a realizar hasta el próximo 19 de junio. Una iniciativa que cuenta con un presupuesto superior a los 225.000 euros y que contempla un total de 8 repartos por centro, 4 de leche y 4 de queso, que se han realizado durante las últimas semanas, tal y como apuntaba el consejero del área, Joaquín Buendía, quien además subraya que esta iniciativa es importante para incentivar el consumo de hábitos saludables alimentarios en los más pequeños, que luego se trasladan a sus casas.
15: Desde que pusimos en marcha este programa, nos resulta extraordinariamente importante, porque una de las labores de nuestra consejería es difundir, además de ayudar a nuestros sectores, difundir las bondades y la calidad del producto que se hace en la región de Murcia. Y qué mejor que hacerlo a edades tempranas en nuestros centros educativos, donde tenemos todos los murcianos del futuro, de dentro de unos años, están aquí, en nuestros colegios. Pues pusimos en marcha este programa de reparto de leche y de queso de cabra entre los más pequeños, para generar también pues un hábito de tipo saludable, que conozcan, como van a conocer hoy además, cómo se hace un producto con denominación de origen en la región de Murcia, como el queso de cabra. La verdad que estamos muy contentos. Se han hecho 8 repartos de leche y de queso a lo largo de este último trimestre. Más de 425.000 alumnos han participado en esos repartos y 259 colegios que se han sumado al programa.
14: El alcalde ha querido agradecer a la consejería que haya presentado precisamente esta iniciativa en un colegio del municipio molinense, con una demostración en directo de cómo se realiza el queso fresco de cabra. Además, ha querido agradecer a la empresa murciana que lo ha realizado ante un curso de alumnos de quinto de primaria.
2: Felicitar a la Consejería de Agricultura por esta gran campaña que están llevando a cabo, porque no hay mejor forma que fomentar los hábitos saludables que hacerlo ya desde los más pequeñitos. Aquí tenemos a los niños de quinto de primaria, que han querido aquí presencialmente ver cómo se hace el proceso de elaboración del queso fresco, ¿no? Y además de que se han repartido en este colegio Gregorio Miñano, pues se ha repartido pues el producto para que los niños puedan degustarlo e incentivar incluso a sus padres también para, como decía el consejero, para que esté dentro de su dieta de la merienda o del almuerzo. Por supuesto, agradecer a Tío Resti que se ha prestado a estar aquí y colaborar con todos nosotros, y es la marca que estamos probando hoy aquí.
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1: El Ayuntamiento de Molina de Segura, a través de la Concejalía de Tecnologías de la Información y la Comunicación, Fundación Integra Digital y la Agencia de Transformación Digital de la Región de Murcia, pone en marcha este verano una nueva edición del Campamento Digital en el Centro Nube, una propuesta formativa dirigida a jóvenes de entre 11 y 16 años que busca fomentar las competencias tecnológicas y la creatividad mediante proyectos prácticos e innovadores. El programa se desarrollará del 21 de junio al 31 de julio en formato intensivo durante una semana en horario de 9 de la mañana a 2 de la tarde, y está diseñado para que los participantes aprendan utilizando herramientas y tecnologías empleadas actualmente en ámbitos profesionales relacionados con la innovación digital. Para garantizar una formación adaptada a cada etapa educativa, el campamento se organiza en dos grupos de edad. Hay un programa para jóvenes de 11 a 13 años que van a tratar proyectos relacionados con inteligencia artificial generativa, diseño y fabricación mediante modelado e impresión 3D, creación de contenidos multimedia, programación en computación física con microbit, robótica educativa. Y luego hay otro programa para jóvenes de 14 a 16 años, que en este caso van a abordar otros temas como diseño web y experiencia de usuario, modelado e impresión 3D, electrónica y programación con Arduino, desarrollo de aplicaciones móviles, programación de videojuegos en 3D y experiencias de realidad virtual. Durante la semana, los asistentes desarrollarán proyectos propios y adquirirán conocimientos relacionados con el pensamiento lógico, la creatividad, la resolución de problemas, el trabajo en equipo y la comunicación. El alcalde de Molina, José Ángel Alfonso, ha destacado que la formación tecnológica de los jóvenes es una inversión de futuro. Iniciativas como este campamento digital permiten acercar la innovación y las nuevas tecnologías a los estudiantes de una forma práctica, despertando su interés por disciplinas con una creciente relevancia en la sociedad actual. El regidor ha señalado que el objetivo es que los participantes aprendan creando y se han diseñado actividades dinámicas y proyectos reales para que descubran cómo funcionan herramientas como la inteligencia artificial, la programación, la robótica o el diseño 3D. El campamento digital incluye materiales, equipos tecnológicos, impresiones 3D y la atención de monitores especializados, plazas limitadas, eso sí, y las inscripciones se pueden realizar a través del Centro Nube, que está ubicado en la Plaza Región Murciana. Recientemente, el concejal de Tecnologías de la Información y Comunicación, Fran Hernández Gómez, recordaba, durante la celebración de una jornada de capacitación digital para personas mayores, que el equipo de gobierno local del Ayuntamiento de Molina busca, con el Centro Nube, que nadie se quede atrás en la era digital, ofreciendo formación en áreas como la inteligencia artificial, robótica, impresiones 3D y otras tecnologías emergentes, además de espacios para teletrabajar y colaborar. Es una apuesta clara por la inclusión y el desarrollo de habilidades que marcan la diferencia en el futuro, según decía.
16: Toda la ciudad de Molina tiene a su disposición el Centro Nube, que hace poquito que lo inauguramos. El Centro Nube es una tipología de cursos similar a la que estamos dando aquí, lo que pasa es que la daríamos en el Centro Nube, y yo invito a que toda la ciudadanía de Molina Segura pase a la hora que considere por el Centro Nube, nos haga ofertas o nos haga sugerencias de nuevos cursos y también se interesen de los cursos que estamos dando actualmente para inscribirse y mejorar su calidad de vida. Y me alegro mucho del comentario que nos hacían antes de empezar esta conversación con vosotros, que nos están diciendo que el Centro Nube de Molina de Segura es el que mejor está funcionando de la región de Murcia. Eso para nosotros pues es una alegría. Y también aprovecho la ocasión, ¿no?, para felicitar públicamente al alcalde, porque siempre, siempre, siempre ha tenido muy claro que el aprendizaje pues es una forma de mejorar y de evolucionar a nivel de ciudad y a nivel de sociedad. Y también a mi compañera Rocío, concejal de Bienestar Social, entre otras, pues siempre tener esa mano tendida y poner todo lo que está en su mano, que no es poco, para que jornadas como estas pues tengan el éxito garantizado.
1: El Centro Nube de Molina de Segura, que se puso en marcha el pasado mes de abril, impulsa la formación y la capacitación digital de los ciudadanos con espacios de aprendizaje y tecnologías avanzadas de última generación. El centro dispone de una zona conecta en la que se pueden realizar reuniones dinámicas, mentorías o videoconferencias, así como dos aulas polivalentes que se pueden usar tanto para clases teóricas como para talleres prácticos y actividades de coworking. Este espacio además está dotado con equipamiento tecnológico de última generación que está a disposición de los usuarios del mismo. Así, entre estos recursos avanzados figuran, por ejemplo, impresoras 3D, gafas de realidad virtual y aumentada, drones educativos o kits de robótica, además de ordenadores portátiles, tabletas, smartphones o pizarras digitales. Este ambicioso proyecto, explicaba el regidor molinense José Ángel Alfonso, que cuenta con el respaldo del gobierno de la región de Murcia, materializa un servicio público y gratuito con el firme propósito de dotar a los molinenses de las herramientas y el conocimiento necesarios para desenvolverse con soltura en el entorno digital actual.
17: Porque este centro no solo es un centro tecnológico, como están viendo, sino que es justicia e igualdad. Igualdad porque durante muchos años estamos escuchando hablar de la brecha digital de una forma abstracta, si me permiten decirlo, Pero la brecha digital tiene nombres y apellidos. Estamos hablando de personas mayores que no pueden pedir una cita médica de forma telemática, de jóvenes que pues, no pueden acceder a una oferta laboral porque no tienen las habilidades digitales necesarias, incluso un autónomo que se queda estancado porque no puede avanzar, ¿no?, a la falta de estos conocimientos. Pues para esto sirve este centro nube, para esto surge, para que nadie se quede atrás, para que nadie se quede fuera. Aquí no vamos a preguntar ni tu nivel de estudios, ni cuántos años tienes. Aquí lo que te vamos a preguntar es si quieres aprender y si quieres hacerlo, este es tu sitio. Se van a dar clases de formación tecnológica desde las más básicas hasta las más avanzadas. Inteligencia artificial, robótica, impresión 3D, todo lo necesario para estar al día de la tecnología, como saben, ya no es un futuro, sino que es una realidad y un presente muy cercano diariamente. Esto es lo que va a ser el Centro Nube. Al final lo que estamos haciendo es igualar los conocimientos, y cuando igualas los conocimientos, igualas las oportunidades para todo el mundo. Esto es un ejemplo, si me permiten que lo diga, de política útil, donde la política deja de al margen los discursos y se transmite en hechos, en una realidad tangible como están pudiendo comprobar esta mañana, y donde al final las acciones hacen que pueda transformarse la vida de las personas.
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1: La Concejalía de Familia del Ayuntamiento de Molina de Segura abrirá en los próximos días los plazos de inscripción para los servicios de conciliación, corresponsables en 90 minutos y caminos seguros y saludables para el curso 2026-2027, dos iniciativas incluidas en el plan corresponsables destinadas a apoyar a las familias del municipio en la conciliación de su vida familiar y laboral. El servicio corresponsables 90 minutos se desarrollará durante el mes de septiembre y está dirigido a familias con menores de entre 3 y 12 años. La iniciativa ofrecerá atención al alumnado que no haga uso del comedor escolar mediante personal monitor en los centros educativos en horario de 1 a 2:30 de la tarde. La concejala de Familia, Paloma Blanco, destaca en un comunicado que con este recurso el Ayuntamiento pretende dar respuesta a las necesidades de conciliación que surgen durante el mes de septiembre, cuando la jornada lectiva es reducida, permitiendo a las familias disponer de un mayor margen horario para recoger a sus hijos e hijas sin depender de otros apoyos familiares. El plazo de inscripción para el servicio corresponsal es 90 minutos para el mes de septiembre. Será desde el 19 al 26 de junio. Las solicitudes pueden realizarse a través de la web del Ayuntamiento de Molina, molinadesuera.es, también de forma presencial en la Concejalía de Familia, que está ubicada en el edificio del Retén. Por otro lado, la Concejalía de Familia pondrá en marcha una nueva edición del servicio Caminos Seguros y Saludables para el curso escolar 2026-2027. Este programa permite que los menores realicen a pie sus desplazamientos diarios al centro educativo acompañados por personal monitor, desde puntos de encuentro previamente establecidos y señalizados. A la salida del colegio, los menores serán acompañados nuevamente hasta los puntos de encuentro, donde podrán ser acogidos por sus familias o por las personas autorizadas. Además de favorecer la conciliación familiar y laboral, el servicio fomenta hábitos de vida saludables, es lo que resalta la concejala de Familia, Paloma Blanco. El programa funcionará durante todos los días lectivos del curso escolar 2026-2027. Por las mañanas, los menores podrán incorporarse a los recorridos entre las 8:15 y 8:30. A la salida de los centros educativos serán acompañados hasta los puntos de encuentro, donde podrán ser cogidos hasta las 14:45 horas. Durante los meses de septiembre y junio, este último horario se adelantará una hora. El plazo de inscripción para el servicio de caminos seguros y saludables para el próximo curso será desde el 22 de junio hasta el 3 de julio. E igualmente se puede formalizar la inscripción en la página web de molinadesegura.es y también de forma presencial en la Concejalía de Familia, que, como decíamos, está situada en el edificio del Retén. Ambos servicios son gratuitos y las plazas son limitadas. Se van a desarrollar en el marco del Plan Corresponsables, financiado por el Ministerio de Igualdad a través de la Secretaría de Estado de Igualdad y para la erradicación de la violencia contra las mujeres, con la colaboración de la Comunidad Autónoma de la Región de Murcia.
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1: El Salón de Plenos del Ayuntamiento de Molina ha acogido este lunes el acto de presentación del proyecto Matía, en el que participa el Colegio Vicente Medina y la Universidad de Murcia. Ha asistido la concejala de Educación, María Hernández, y representantes de la Universidad de Murcia, también del Colegio Vicente Medina y de la empresa Comenius. El proyecto plantea la creación de un modelo de inteligencia artificial para enriquecer y mejorar las competencias matemáticas en el alumnado adolescente. El proyecto Matías es una iniciativa educativa e innovadora orientada a mejorar el aprendizaje y la competencia matemática del alumnado de secundaria mediante el uso de un modelo de inteligencia artificial creado y diseñado específicamente para el proyecto con tecnología educativa y metodologías personalizadas. Su finalidad, ha explicado la concejala de Educación, es detectar dificultades, fortalezas y necesidades específicas en el aprendizaje de las matemáticas, especialmente en alumnado de secundaria y en estudiantes con altas capacidades o perfiles de aprendizaje diversos.
4: Desde el Ayuntamiento de Molina de Segura y en concreto desde la concejalía que tengo el honor de dirigir, la Concejalía de Educación, creemos firmemente que la innovación educativa solo tiene sentido cuando se pone al servicio de las personas. Y precisamente eso es lo que hace este proyecto, utilizar la inteligencia artificial no para sustituir la labor docente, sino para reforzarla, ayudando a detectar dificultades, potenciar fortalezas y favorecer una atención más ajustada a cada estudiante. Además, nos sentimos especialmente orgullosos de que Molina de Segura forme parte de una iniciativa europea de esta dimensión, junto a universidades y centros educativos de distintos países, demostrando que nuestro municipio puede ser también un referente en innovación y transformación educativa.
1: Matías propone un modelo de IA como plataforma capaz de analizar el rendimiento del alumnado en actividades matemáticas, identificar patrones de respuesta y ofrecer información útil para docentes, familias y centros educativos. A partir de estos datos, el proyecto busca facilitar una intervención más temprana, precisa y adaptada, favoreciendo tanto la mejora del rendimiento académico como la motivación hacia las matemáticas. Lo comentaba acerca de esta web la profesora de la Universidad de Murcia, Ana Fuensanta Hernández.
5: En esta web hemos desarrollado y diseñado unos cursos que a partir de octubre estarán para que los profesores puedan entrar, que los explicaré posteriormente. Y en esta web, además de estos cursos, tenemos el modelo de IA, vamos a tener un banco de recursos para trabajar las matemáticas, la igualdad y la diversidad en educación, y además vamos a tener una amplia cobertura para todos los centros. En estos cursos, como podéis ver, están adaptados a 4 idiomas, a el inglés, el portugués, el italiano y el español. Y además, en la temática de los cursos, podéis encontrar desde inteligencia artificial para las matemáticas en el área universitaria, para los institutos y además uno genérico que va a ser digitalización e inteligencia artificial para general.

0: Maico de Tenerife y Vía Angelini de Italia. El proyecto, lo explicaba la profesora Ana María Hernández, tiene una clara dimensión social y educativa, ya que pretende reducir desigualdades en el aprendizaje, apoyar al profesorado con herramientas basadas en datos y promover una educación más inclusiva, personalizada y eficaz. Además, Matías se alinea con los objetivos de transformación digital, innovación educativa e inclusión que actualmente impulsan las instituciones públicas. Desde esta perspectiva, Matía puede convertirse en una oportunidad para que el municipio de Molina se posicione como referente en innovación educativa, tecnología aplicada al aprendizaje y atención a la diversidad, generando impacto en centros educativos, alumnado, familias y comunidad local.
1: El impacto para Molina, sobre todo, ¿qué es lo que queríamos? Bueno, pues la recogida de datos, sobre todo del Colegio Vicente Medina, el diseño de los ejercicios que los propios profesores han hecho, el desarrollo de Moodle, los primeros resultados del informe pedagógico, como os he mostrado, y la difusión en los congresos, como ya hemos llevado a cabo, tanto en Sevilla, como en Braga, como en Tenerife, por lo tanto hemos tenido una amplia cobertura. Y además, Molina, sobre todo, va a poder visualizar y dar a conocer una experiencia educativa europea. Va a ser un centro participante clave el Vicente Medina, porque a partir de él también tendrá que dar a conocer y formar al resto de los centros. Una iniciativa que, por supuesto, conecta a la universidad con las necesidades reales de cada uno de los centros. Puede abrirse a cualquier otro centro a partir de octubre, que es cuando finaliza este proyecto, y va a ayudar a la ciudad a poder ser un referente, a saber cómo conjugar la IA con las matemáticas, que es algo muy importante para nosotros.
0: El Colegio Salcillo de Molina de Segura es uno de los tres nuevos centros educativos que reciben la acreditación Compromiso Autismo, tras haber participado en un proceso de formación integral y especializada destinado a mejorar la atención a alumnado con trastorno del espectro del autismo. Los otros dos centros son el Colegio Mariano Aroca de Murcia y el Colegio Jacinto Benavente de Alcantarilla, que se unen a los colegios Alejandro Valverde y Cristo Crucificado de Murcia y al Colegio Florentino Bayonas de Mulán, que forman parte del proyecto desde el curso pasado. Compromiso Autismo se desarrolla conjuntamente por Fundación GMP, las Consejerías de Educación y Formación Profesional y de Política Social, Familia e Igualdad y la Asociación de Personas con Autismo Talentismo. En la región de Murcia se han formado 652 profesionales de la educación que trabajan en estos seis centros educativos. Unas acreditaciones que se han entregado este martes también por parte del consejero y los responsables de las organizaciones que coordinan esta actividad. A finales del mes de abril, el consejero de Educación, Víctor Marín, visitó el Colegio Salcillo, estuvo acompañado por el alcalde de Molina, José Ángel Alfonso, el director del centro, Néstor Saura, el director de la Fundación GMP, Francisco Fernández, y el presidente de Talentismo, Javier Ruiz de la Torre, para valorar los resultados tras la implantación del mencionado programa Compromiso Autismo. Evelyn Piñero nos recuerda esta crónica.
2: El consejero de Educación, Víctor Marín, ha visitado el Colegio Salcillo Bilingual School junto con el alcalde de Molina de Segura, José Ángel Alfonso, y también junto al director del propio centro, Néstor Saura. La visita tenía como fin valorar los resultados tras la implantación del programa Compromiso Autismo, a la que se ha sumado el centro de la localidad junto con otros dos centros de la región, en esta segunda edición que suma ya la iniciativa. El objetivo de este programa es mejorar la inclusión educativa del alumnado con trastorno del espectro del autismo, el conocido como TEA, considerando que las cifras con estudiantes diagnosticados en la región suman el 40% del total de alumnos, según ha manifestado el consejero de Educación. La visita servía para conmemorar, además, las cinco décadas que celebra el propio centro y que Marín ha querido felicitar, valorando la apuesta del mismo por continuar con esa mejora y también adaptarse a las necesidades del alumnado. El proyecto se desarrolla de la mano de la Fundación GMP, impartido también por profesionales de la Asociación Talentismo, en el que participan tanto docentes como personal de administración y servicios, de manera que se busca mejorar la integración del alumnado con necesidades educativas especiales. Seis centros de la región de Murcia disponen ya de esa acreditación, según ha confirmado el consejero. El
3: Colegio Salcillo se ha convertido en un referente de calidad educativa, no solo para Molina de Segura, sino para toda la región de Murcia. Es un centro que está celebrando, como decía, su 50 aniversario, pero que también se ha implicado de manera pionera, sobresaliente, en el desarrollo de un proyecto de integración de alumnos con trastorno del espectro autista, un proyecto

0: de formación en colaboración con la Fundación GMB e impartido por los profesionales de talentismo. Hablamos de un proyecto ambicioso de formación que es integral, en el que participan todos los miembros de la comunidad educativa, hablamos de docentes, también de personal, de administración y servicios, para mejorar la integración del alumnado con TEA en las aulas, en los centros educativos. Un alumnado que actualmente supone más del 40% del alumnado con necesidades educativas especiales de la región de Murcia. Ya son 6 los centros educativos de la región de Murcia que se han implicado en él. Necesitamos profesionales cualificados, sensibilizados, bien formados para dar respuesta a esta realidad.
1: Según comentaba el director del centro, Néstor Saura, casi un 10% del alumnado escolarizado en Molina de Segura ya viene con diagnóstico de TEA, una cifra que justifica la necesidad de adaptación por parte de los centros educativos a este tipo de programas.
2: Son más de 7.000 alumnos los que según los datos que nos dio el consejero, nos proporcionó el consejero, tienen características compatibles con TEA y sí que es verdad que los colegios tenemos la necesidad de adaptarnos, tanto los profesionales que están trabajando directamente con los alumnos como a través de este programa, el personal de administración. Y como digo, estamos muy, muy contentos de poder haber participado en esta segunda convocatoria de la región de Murcia y esperamos cumplir las expectativas y poder seguir desarrollando todo lo que tiene que ver con los alumnos con necesidades educativas especiales, que, como ya sabemos, solamente la escolarización de Molina de Segura, ya casi el 10% del alumnado que se escolariza todos los años ya viene incluso con diagnóstico, ¿no? Entonces, es un compromiso que tenemos los centros educativos que llevar a cabo y, por lo tanto, como digo, queremos agradecer a la Fundación que haya colaborado nos haya permitido poder entrar dentro de este programa.
1: Compromiso Autismo nació en Madrid en 2019, ha explicado Francisco Fernández, director de la Fundación GMP, quien destaca que la instauración de este programa en la región, ya en el curso 2024-2025, llegaba por un expreso deseo de las consejerías de Bienestar Social y Educación de la región, que pusieron mucho interés en ello. En total, ya son 22 centros en España los que están acreditados y en breve lo harán otros 10 centros más. Un programa que, recordado, es gratuito para los centros educativos, a los que se les pide que al menos el 80% del personal del centro se someta a la formación.
3: Compromiso Autismo nace en la Comunidad Autónoma de Madrid en el año 2019 y llega en el curso 2024-2025 a la región de Murcia, y esto es muy importante señalarlo, por expreso deseo de las consejerías de Bienestar Social y Educación de la región, que pusieron muchísimo interés, mucho empeño en que el programa llegase aquí a la región. Como bien ha dicho el director del colegio, son ya 22 los centros acreditados a nivel nacional. En breve comenzarán la acreditación 10 centros educativos más. Se incorpora la Comunidad Autónoma Andalucía también al programa y son muchas ya las comunidades autónomas del país que se están interesando por un programa como este, que creo que lo que refleja es la eficacia que está teniendo, ¿no? Es muy importante señalar también, creo, que Compromiso Autismo es un programa gratuito para los centros educativos y lo que se les pide a los centros es que se comprometan, de ahí el nombre Compromiso Autismo, a que al menos el 80% de su personal, tanto el personal docente como el personal no docente, se sometan a esta formación y a esta acreditación, ¿no?
1: Desde la Asociación Talentismo, encargada de impartir la formación, su presidente Javier Ruiz de la Torre sostiene que el alto interés de los centros por incorporarse a este programa es un indicador de que la educación en la región de Murcia a nivel de inclusión va por el buen camino, una necesidad que está justificada por las altas cifras de diagnóstico.
4: El hecho de que cada vez se incorporen más centros a este programa de GMP de Compromiso Autismo, indica que la educación en la región de Murcia a nivel de inclusión pues va por el buen camino. Ya se han ofrecido antes datos sobre la prevalencia, sobre el elevado número de personas con autismo que tenemos ahora mismo en nuestra comunidad educativa. Y eso es un poco lo que la base de la necesidad de que les dotemos a esos centros educativos de las herramientas adecuadas, pues, para que sepan tratar y sepan sacarle partido a estos chavales. Nosotros desde Talentismo pues no solo vamos a dar esa formación, sino también queremos participar con ellos en mejorar también las condiciones de vida de los centros. Porque lo que tenemos muy claro es que si un centro educativo está bien centrado, valga la redundancia, y conoce lo que es el mundo del autismo, las posibilidades de que nuestros hijos, de las personas que tienen este trastorno, pues se encuentren un ambiente adecuado y amable que les ayude tanto a aprender como a desarrollar sus propios talentos, que no solo son los suyos, sino los que son capaces de generar en su entorno.
1: El alcalde de Molina de Segura, José Ángel Alfonso, indicaba que con este programa se escenifica y visibiliza la importancia que tiene que el personal educativo sepa cómo afrontar la docencia en base a las distintas necesidades de los alumnos para que todos los estudiantes puedan tener las mismas oportunidades.
5: Compromiso Autismo es el proyecto que están llevando a cabo. Es un proyecto que, al margen de la metodología que pueda conllevar, no solamente habla de una formación educativa, sino lo que hace es escenificar y visibilizar que la comunidad educativa tiene que trabajar para empatizar, para incorporar a todo aquel que pueda tener una oportunidad en igualdad de condiciones con todos los demás, ¿no? Pues hemos escuchado unas cifras que ha dicho el consejero que son alarmantes. Ha dicho el 40% de los alumnos requieren una atención más expresa que los demás, ¿no? Estamos hablando de 4 de cada 10 niños. Eso es una cifra importante y requiere un esfuerzo que está haciendo el Colegio Salcillo, y que animo a que otras comunidades educativas pues sigan dando ese esfuerzo, porque no merecemos dejar a nadie atrás y todos tienen que tener la misma igualdad de oportunidades.
1: La quinta edición del concurso Frases Mayúsculas ha premiado 8 centros educativos, un galardón para los vencedores que han ideado frases para mejorar la convivencia escolar. Se trata de un mural tipo graffiti para el propio centro con su eslogan creado. Dentro de esa quinta edición y de esos centros premiados de toda la región, se encuentra en la categoría de educación secundaria obligatoria, bachillerato y formación profesional, se encuentra el Colegio Los Olivos de Molina de Segura, con la frase importante: si no suma, no lo digas, de Naya Casado Noguera y María del Mar Lozano Sales, ambas de segundo de la ESO. El consejero de Educación y Formación Profesional, Víctor Marín, ha entregado esos galardones a los premiados, que contarán en su centro con un mural tipo graffiti con esa frase escogida. Los participantes en el certamen, destinado al alumnado matriculado en centros docentes sostenidos con fondos públicos, han creado eslóganes muy diversos, originales, inspiradores e incluso motivadores de forma individual y colectiva, con los que se busca un mensaje para fortalecer la autoestima y la confianza de uno mismo, además de promover la empatía o el sentido de colaboración entre el alumnado. El respeto y la convivencia escolar en los centros es lo que se persigue con este concurso, que en esta edición ha contado con 438 trabajos de 119 centros educativos distintos. Escuchamos al consejero del área.
0: Una edición en la que se han entregado 438 trabajos de 119 centros educativos y que hoy reciben los 8 premiados ese reconocimiento por el trabajo tan importante que se ha llevado a cabo en los centros para mejorar la sensibilización tanto de docentes, alumnos, en torno a un tema que preocupa al Gobierno de la Región de Murcia, como es el del acoso en todas sus vertientes y concretamente el acoso escolar. Los 8 centros que reciben el premio podrán contar en las instalaciones de sus centros con un vinilo tipo graffiti en el que se plasme el cartel con la frase que han diseñado para, en definitiva, mejorar la convivencia en los centros educativos. Frases Mayúsculas es un concurso consolidado que ya lleva 5 ediciones y que está permitiendo que esa lacra, que es el acoso, y concretamente el acoso escolar, cada vez sea más conocida, más rechazada por parte de nuestros estudiantes.
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7: La Concejalía de Juventud del Ayuntamiento de Molina de Segura convoca el certamen de creación artística joven Crearte 2026, cuyo objetivo principal es promocionar, apoyar y canalizar la labor creativa y cultural de los jóvenes. En su décima edición, el CREARTE establece las siguientes modalidades: cortos y documentales, música, literatura, artes plásticas y fotografía. Pueden participar jóvenes en colectivo o individualmente, nacidos entre el 1 de enero de 1991 y el 31 de diciembre de 2010, domiciliados en la región de Murcia. El periodo de inscripción finalizará el 23 de julio para todas las modalidades. Y toda la información puede obtenerse en la web de juventud.molinadesegura.es, también en la sede de la Concejalía de Juventud, que está en el edificio Retén, en la calle Mayor. Los premios también varían. Hay premios de hasta 1.600 euros, por ejemplo, en música, el primer premio, y en literatura, tanto en relato y poesía, hay premios. El primer premio es de 900 euros, al igual que en fotografía. En artes plásticas es de 1.500 euros el primer premio, y en cortos y documentales un primer premio de 1.000 euros. Hay también premios en metálico para los segundos, premios locales. Es la información que traslada la Concejalía de Juventud del Ayuntamiento de Molina de Segura sobre esta nueva edición, décima ya, del CREARTE.
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1: La muestra de teatro escolar ha celebrado la gala de clausura en el Teatro Villa de Molina. Una muestra que ha sido puesta en marcha por las concejalías de Educación y Cultura, junto a la dirección del Teatro Villa de Molina, a AFEREM, una educación para el siglo XXI, y también a la Asociación de Amigos y Amigas del Teatro Villa de Molina. Ha contado con la participación de docentes y alumnado procedentes de 10 centros educativos que han interpretado en total 16 obras para más de 8.800 espectadores. Una edición cuya novedad principal ha sido aunar la muestra de teatro escolar con la muestra de teatro joven bajo una misma denominación, muestra de teatro escolar. Se ha logrado aún así también un público más numeroso, albergando algunas novedades esta edición, como la de celebrar esa gala de clausura que ha contado con actuaciones musicales y que ha sido presentada por los propios alumnos de varios centros. Una gala final que ha llegado inaugurada además por las palabras de la concejala del área de cultura, María Hernández, quien ha ensalzado la capacidad de los alumnos a la hora de enfrentarse al escenario y que ha subrayado que esta muestra pone de manifiesto la unión entre la educación y la cultura, la primera para comprender y la segunda para sentir el mundo.
9: Mi más sincera enhorabuena y mi más sincera felicitación es para vosotros, el alumnado, que sois los auténticos protagonistas. Habéis subido a un escenario, os habéis enfrentado a los nervios, habéis dado vida a personajes, habéis contado historias y habéis demostrado que el talento florece cuando encuentra una oportunidad. Cada representación ha sido diferente, pero todas han tenido algo en común: el esfuerzo y vuestra ilusión. Vivimos en una época en la que estamos permanentemente conectados a una pantalla, pero cada vez nos cuesta más mirarnos a los ojos, hablar en público o expresar lo que sentimos. Y el teatro hace precisamente lo contrario, porque nos invita a escuchar, a comprender, a ponernos en el lugar de otras personas y a compartir emociones. Nos hace más humanos. Por eso esta muestra representa también la unión entre educación y cultura, porque ambas tienen la capacidad de transformar, de despertar la curiosidad y de ayudarnos a crecer. La educación nos enseña a comprender el mundo, la cultura nos ayuda a sentirlo, y cuando ambas se encuentran, suceden cosas tan maravillosas como esta muestra de teatro escolar.
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0: Tres presentaciones de libros y la inauguración de una exposición sería el titular de nuestra siguiente crónica para hablar de las publicaciones que se han presentado esta semana. El martes en la Biblioteca Saúl García Aguilar se presentaba el libro Fuera de Plano de Jesús Boluda del Toro, el autor con el que estuvimos hablando en Radio Compañía. Ha iniciado un recorrido que lo llevó también a la Feria del Libro de Madrid, confirma en la caseta Espacio Madroño, y que ha continuado pues Molina, Lorca, Galasparra, seguirá por Murcia, donde estará el lunes, día 22, en el Centro Cultural Las Claras. La presentación oficial la hizo en su pueblo natal, en Mula, en el Teatro Lope de Vega. Fuera de Plano es una novela negra ambientada en una Murcia reconocible, pero más oscura, la del invierno de 2019, el más lluvioso desde que hay registro, recuerda Boluda del Toro, un inspector que vive en el jardín de Florida Blanca, pasos por Jaime I, urbanizaciones del norte o la carretera hacia la Alcaina, son escenarios cotidianos convertidos en territorio de un asesino que recrea escenas del cine en cada crimen.
1: Es un preso que ha detectado un patrón de unos posibles asesinatos cometidos por la misma persona, por las mismas personas, a través de los recortes de periódico en la sección de sucesos, avisa al inspector, y a través de este inspector, pues, y el preso se unen para intentar pues encontrar a ver quién está haciendo eso y cómo poder pararlo. Y bueno, al final surge de mi amor por el cine y por la novela negra, que lo que he hecho ha sido básicamente unir las dos cosas que más me gustan y meterlas en un solo libro. Y quería mostrar esa otra Murcia, porque la proyección de la imagen de Murcia siempre es esa Murcia luminosa, esa Murcia con sol, esa Murcia con calor. Y yo quería que el tono fuese un poco sombrío, son días de lluvia, porque eso es también un poco el tono que tienen los personajes al inicio, tanto el inspector como el preso, están pues eso, en una etapa de su vida un poco complicada, están fuera de plano, nunca mejor dicho, porque el inspector ha pasado de ser un negociador de secuestros, en caso de secuestros con rehenes, y ahora mismo lo que está haciendo es pues eso, investigar casos de asesinato. Entonces ha pasado de salvar vidas a recoger muertos, y por parte del preso, pues era una persona que vivía en casa viendo películas y ahora está metido en la cárcel, donde no puede venir una sola película porque no le dejan, porque no le dejan verla.
0: Y el jueves hubo partida doble, dos presentaciones. Por un lado, la autora molinense Natalia Cantero presentó su primer libro, Nada en su sitio, una colección de 18 relatos publicada por la editorial Talentura. El encuentro tuvo lugar en la librería Cantero, el negocio familiar donde creció entre libros, libretas y vecinos de toda la vida. Cantero, nacida en Molina en 1983, volvía así a su localidad natal con su debut literario. La autora reside desde hace años en Madrid y acaba de participar en la Feria del Libro de Madrid, donde firmó ejemplares el pasado 12 de junio. Ahora ha querido presentar su primera obra en Molina, en la librería que abrieron sus padres y que continúa abierta de la mano de su hermano Adrián. Con ella estuvimos hablando también.
2: Pues se va a encontrar sobre todo personajes que están como muy perdidos, ¿no? Como que no terminan de entender esa realidad que les ha tocado vivir, que no significa que sea una realidad extremadamente extraña, pero ellos lo ven de esa manera. De hecho, hay muchísimos personajes infantiles, precisamente porque los niños pues no terminan de entender esta realidad de los adultos, ¿no? Entonces, bueno, pues eso, personajes un poco desubicados, un poco que tienen que lidiar con la soledad, con el desamor. Y bueno, sobre todo van a encontrar muchísimo humor. Es una lectura fresquísima para el verano.
0: Y también el jueves, otra escritora, Alejandra Brugarolas Pérez, presentó en la Biblioteca Saúl García Aguilar su tercer libro, No tengo tiempo para ir deprisa. Según explicaba Radio Compañía en una entrevista, este libro nos invita a reconocernos en la esencia y en la presencia, a soltar el esfuerzo y a conectar con la forma fácil y mágica que la vida quiere que experimentemos en cada paso del camino.
3: Este libro son ensayos, reflexiones que yo he tenido a lo largo de la vida. Y bueno, pues las expongo en ese libro. Y lo diferente que tiene con el segundo, que también son ensayos, es que tiene una parte práctica y una parte teórica. Es decir, que la propia reflexión te lleve luego a ti a, bueno, pues a cuestionarte lo que has leído y a llevarte a tu propia reflexión más allá de la que yo te he puesto en ese libro, en ese espacio. Entonces es un libro que para mí está enfocado en conectarte con este instante, con este momento presente. Además lleva un QR justo al inicio del libro que te lleva directamente a Spotify, a una lista musical, que es la música con la que yo escribí el libro.
0: Ah, ¿sí?
3: Sí, y en la parte de arriba de cada relato aparece el título de la canción, para que lo puedas leer con la misma canción, ya no solo con la música, sino con la misma canción con la que yo lo escribí. Así nos sentimos más conectados.
0: Como decimos, tres libros que se han presentado y una exposición que se inauguraba este jueves, la exposición de pintura surrealista del colectivo Libre de artistas multidisciplinares, independientes, surrealistas y afines de Elche, Art en Común, organizada por la Concejalía de Turismo del Ayuntamiento de Molina de Segura. Tuvo lugar la inauguración en la sala de exposiciones del Centro Los Postigos. La muestra se puede visitar hasta el 19 de julio y los pintores que forman parte del grupo Art en Común, Vicente Belmonte, Miguel Corredor, Vicente Blanca y Eliseo Amat, muestran una selección de sus respectivas obras, cada cual con sus diferentes matices, rasgos, estilos, tendencias y temáticas. Además forman parte del elenco de artistas Antonio Sáez, que es bailaor, y José Rico Sagarlo, que es poeta, rasoda y narrador, y de alguna forma relaciones públicas de esta exposición. Él nos hablaba también de los artistas que expone estos días en Molina de Segura.
4: Cada uno con su estilo, con sus matices, con sus tendencias. Uno es filosófico, el otro es más revolucionario social y político, de crítica social, como el Belmonte. El místico filosófico budista orientalista es Miguel Corredor, que trabaja sus cuadros a base de elementos reciclables, como maderas. El gótico punk de estética, pero de filosofía humanista, universal, cósmica y galáctica y todo eso, es nuestro amigo Vicente Blanca. Y por último, Eliseo Amat, en lo que hace son collages, con unas tijeras, papel, periódicos, y, en fin, cosas. Va recortando y va formando unos collages, va creando unos collages totalmente surrealistas.
0: El director general del Instituto de las Industrias Culturales y las Artes, Manuel Cebrián, visitó este lunes la exposición Amor, de Katarzyna Rogowicz, que se clausura el 27 de junio en la Sala El Jardín de Molina de Segura y que forma parte del plan de espacios expositivos. Cebrián, que estuvo acompañado del artista y de la concejal de Cultura de Molina, María Hernández Avilés, destacó que con el plan EXE buscan incrementar la cantidad y la calidad de las exposiciones que llegan a las salas municipales y facilitar que los creadores puedan realizar y exponer sus proyectos. Es el caso de Katarzyna Rogowicz, que en Amor despliega su universo creativo en el que la memoria, la identidad, la infancia y la maternidad son sus ejes centrales. Katarzyna Rogowicz, conocida como Casia, es una artista multidisciplinar afincada en Murcia desde 1992. Su trabajo se mueve entre las artes plásticas, la ilustración y el diseño, con una línea visual reconocible por el uso del dibujo, el color y figuras de fuerte carga expresiva, es lo que explicaba la artista de origen polaco a Radio Compañía. Su práctica artística es una extensión de su propia existencia, la única vía que tiene para entender el mundo, alcanzar el autoconocimiento y relacionarse con la realidad. La exposición Amor, como decíamos, permanecerá abierta hasta el 26 de junio. Recordamos lo que decía Casia.
5: Toda mi infancia y adolescencia me crezco, me educo en un país frío, en un país casi en tonos grises. Entonces, cuando decido a venir a España, de romper con todo aquello, ha sido una expresión de color, de esa percepción de luz, de todo, de la cultura española, en concreto murciana. Y en esta exposición precisamente vamos a ver esa fusión de esos dos mundos, el frío y el calor, o blanco y negro y el color, porque estamos hablando de retrospectiva. Puedo ver el recorrido de mis últimos 33 años, desde que vengo a España, desde estoy en Murcia, estoy creando, pues veo que es una historia lineal, pero una historia llena de emociones de todo tipo y vital. Yo percibo el mundo a través de arte y arte a través de la vida. O sea, es indivisible.
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0: Gracias. Muchas gracias.
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respuestas en ese polvo oscuro. 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

0: 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Es la emoción y se llama Luz Casada.
1: Vaya noche, ¿eh?

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